0: 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Las nueces y el aceite de canola son fuentes alternativas de los ácidos grasos omega 3 presentes en el salmón y el atún.
1: Piensa más

0: Desde Inglaterra es Howard Jones con Everlasting Love en Estéreo 100.
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0: Es el dueto de Erasure, del álbum The Innocents, A Little Respect, 1988. 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

0: En Estéreo 100,
1: el inolvidable John Lennon, Nobody Told Me, del álbum Milk and Honey.
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1: Muy buenas noches, ¿cómo va tu sábado? Espero que estés disfrutando tu fin de semana. Tu fin de semana con Stereo 100, siempre contigo. Ya sabes que tenemos programación especial para ti sábados y domingos. Hoy sábado, por ejemplo, transmitimos el especial a la 1:00 p.m. Esta semana se lo dedicamos a The Edge, el guitarrista que le dio vida a un nuevo sonido de YouTube, arquitecto del sonido de YouTube como tal. Si te lo perdiste, lo puedes escuchar en nuestra página stereo100digital.mx, que en formato de podcast, igual que varios de los episodios anteriores, así que ve a buscarlos. Yo soy Clau Tenorio, Clau se escribe con K, y te voy a acompañar hasta las 9 de la noche con todos los Golden Hits de Stereo 100 y también con muchas ideas para tu fin de semana, para tu tiempo libre. Tengo una agenda cultural para que salgas a disfrutar de la ciudad, para que tengas muy buen entretenimiento. Te voy a contar, por ejemplo, ¿eres fan de Michael Jackson? Porque se está organizando un evento masivo de fans y no puedes ir a verlo. Puedes participar en él, ser parte de él. Además, también te voy a recomendar una obra de teatro con un tema que no muchas veces se aborda, la tercera edad como protagonista. Y si te gusta la música, ¿qué tal música de orquesta sinfónica? También es para niños y puedes llevarlos. Ya está conmigo Poncho en los

magia aquí con la música y vamos a empezar esta noche con algo de los sonidos frescos de Golden Kids. El año pasado Ed Sheeran lanzó su octavo álbum que se llamó Play y ahí venía este sencillo.

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La música de Golden Hits acompañando tu noche de sábado, y vamos a empezar con estas recomendaciones de fin de semana. La primera es teatro. Teatro en el Centro Nacional de las Artes. Hay una obra nueva que está estrenando temporada a partir del día de hoy. Se llama El Final. Es una obra protagonizada por Arturo Ríos. Es una obra unipersonal. El tema es la soledad, y la soledad en un momento muy puntual de la vida, la tercera edad. Entonces, Arturo Ríos le da vida a un anciano que transita por la ciudad luego de ser expulsado de su asilo. Lo vamos a acompañar entre todos estos sentimientos, entre todas estas emociones y entre esta experiencia tan difícil. Las funciones iniciaron, te decía, a partir de hoy.

Artes en la Colonia Country Club. Yo soy Clau Tenorio, Clau se escribe con K, mis redes sociales Clau Tenorio MX, puedes buscarme sobre todo en Instagram y también suscribirte a mi canal de YouTube. Yo te dejo disfrutar de más música en Stereo 100, siempre contigo.

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De Golden Hits en Stereo 100. Yo soy Clau Tenorio y seguimos con la agenda de recomendaciones de fin de semana, que en realidad esta recomendación te va a ocupar los siguientes tres fines de semana si decides participar. Tú sabes que el próximo 29 de agosto es el cumpleaños de Michael Jackson y los fans lo recuerdan con muchísimo cariño. Pues bueno, se decidió hacer un evento de fans, un evento gratuito, es un evento de participación pública simplemente para celebrarlo y para pasársela bien. Lo que se va a hacer es bailar Thriller en masivo. Ya están empezando los ensayos, va a ser el primero a partir de mañana. Cada domingo van a estar ensayando estas personas de 1 a 4 de la tarde en el Monumento a la Revolución, en la jardinera que está frente al Frontón México. Si tú eres fan de Thriller, si te sabes ya la coreografía, si quieres ponerte de acuerdo con ellos para ser parte de este espectáculo, puedes participar. Es un ensayo gratuito para todas las edades. Todos los moonwalkers, dicen, son bienvenidos a pasar un buen rato, a pasársela bien. Ve con ropa cómoda, ve con agua y prepárate para bailar Thriller 3 horas para montar esta coreografía en honor al cumpleaños de Michael Jackson. Te repito, ensayos para la presentación de Thriller, un evento gratuito. Van a estar ensayando todos los domingos de 1 a 4 de la tarde en el Monumento a la Revolución. Es de acceso libre, es para todas las edades, para que te la pases bien en este mes de agosto. Vamos a seguir con la música. Sigue disfrutando de Golden Hits.

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Vamos a tener para ti regalos de la estación, el disco de aniversario 49 de Stereo 100 va a estar en tus manos y por supuesto nos la vamos a pasar increíble contigo, que eres uno de nuestros invitados especiales. Así que revisa tu correo basura si te registraste, no se te vaya a ir esa invitación. Espero que seas de los afortunados que van a estar con nosotros. Te tenemos muy buena música, ya sabes que ahora hay más música en Golden Hits. Va a sonar Starship, también viene Tom Petty en esta hora, Human League, pero ahora vámonos a 1980. Aquí está Nobody's Diary. Es Yasu para ti en Stereo 100, siempre contigo.

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Golden Hits de fin de semana en Stereo 100, siempre contigo. ¿Y qué vas a hacer mañana en la tarde? Porque te tengo una idea para pasar una muy buena tarde de domingo en el centro. La Orquesta Sinfónica Infantil de México está terminando su gira nacional número 34 y se van a presentar mañana en el lobby del Palacio de Bellas Artes. Esto va a ser a las 4:30 de la tarde. Entonces yo digo que puedes ir a comer rico al centro y de ahí pasarte al Palacio de Bellas Artes para escuchar todo el talento que tienen 142 niñas, niños y adolescentes. Todos ellos tienen menos de 17 años. Y además, yo te recomiendo que lleves a tus peques también, porque muchas veces la música clásica se siente como algo frío, algo alejado, incluso aburrido. Pero si llegan y ven que niños como ellos los están tocando, yo estoy segura que se les va a hacer mucho más interesante. Además, vienen 5 invitados. 5 de estos niños son instrumentistas invitados del programa de Ibero Orquestas Juveniles. Vienen de Costa Rica, de Panamá y de Uruguay. Te repito, es mañana 4:30 de la tarde en el Palacio de Bellas Artes para que disfrutes tu tarde con entretenimiento de muy buena calidad y además gratuito. Yo soy Clau Tenorio, Clau se escribe con K, mis redes sociales Clau Tenorio MX si quieres mandarme un mensaje. Estoy sobre todo en Instagram y también en mi canal de YouTube. Sigue disfrutando de la música de Stereo 100 siempre contigo.

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Muy buena música en esta noche de sábado en Golden Hits. Sin embargo, ya se nos acaba el tiempo, nos acercamos a las 9 de la noche. Muchísimas gracias por dejarme acompañarte. Yo soy Clau Tenorio, Clau se escribe con K. Quédate en nuestra fiesta, sigue la mejor música de Stereo 100, pero mezclada por el DJ de casa Charlie Torices, ya calentando rumbo a la Party Night de aniversario. Mañana domingo te espero igualmente de 7 a 9 de la noche con más Golden Hits de fin de semana, más recomendaciones para que disfrutes de tu tiempo libre. Muchísimas gracias a Poncho acompañándome en los controles, siempre al pie del cañón. Y bueno, vámonos con algo de un soundtrack. ¿Te acuerdas de la película Policías de Beverly Hills 2? Bueno, ahí

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2: Bienvenidas y bienvenidos a Revista del Consumidor Radio. Soy Joy Ramírez y en esta ocasión nos acompaña la chef Erika Fonseca para preparar el platillo Sabio Profeco de este mes. Muchas gracias por acompañarnos, bienvenida.
3: Vamos a preparar unas deliciosas setas al pibil. Para preparar nuestro platillo necesitaremos 4 tazas de setas deshebradas, media cebolla fileteada, 30 gramos de pasta de achiote, un clavo de olor, 2 pimientas gordas, 1/4 de taza de vinagre blanco, 1 taza de jugo de naranja agria, 2 chiles guajillos y 1 cucharada de aceite. Para la cebolla encurtida, media cebolla morada fileteada, 2 chiles habaneros fileteados, 1/4 de taza de vinagre blanco o de manzana, el jugo de 2 limones, 1 cucharadita de comino en polvo, 1 cucharadita de orégano seco, media cucharada de aceite de oliva y sal y pimienta. Para la salsa de habanero que acompañará al platillo vamos a ocupar 5 chiles habaneros, 2 dientes de ajo asados, 1/4 de cebolla, el jugo de 1 limón y 1/4 de taza de aceite de oliva. Y finalmente, para servir nuestro platillo, medio kilogramo de tortillas y 1 taza de frijoles molidos. Para el adobo de nuestras setas al pibil, comenzaremos desvenando nuestros chiles guajillos, retirando el tallo y todas las semillas. Ahora, directamente al fuego, llevamos los chiles por aproximadamente 8 segundos para asar. Se darán cuenta que están listos cuando la piel de los chiles se encuentra brillosa. Esto hacemos para liberar todo el aceite de nuestros chiles. Después, los remojamos en agua caliente de 10 a 15 minutos para suavizarlos. Para preparar nuestro adobo, licuamos los chiles guajillos, el achiote, el vinagre, el jugo de naranja, el clavo, la pimienta gorda y un toque de sal. Ojo, si consiguen naranja agria, pueden omitir el vinagre. Licuamos muy bien y reservamos. Ahora, calentamos el aceite vegetal en una sartén y acitronamos la cebolla por un par de minutos. Después, agregamos las setas previamente deshebradas e incorporamos con la cebolla. Antes de que las setas suelten todo su jugo, agregamos el adobo y mezclamos hasta que todo

0: nuestra salsa de habanero. En un comal colocamos los chiles habaneros, el ajo y la cebolla y los asamos hasta que estén tatemados. De esta manera sueltan todos los aceites. Después los retiramos del fuego y los llevamos a licuar con la cebolla, jugo de limón, sal y pimienta. Ahora agregamos nuestro aceite de oliva en forma de hilo sin dejar de licuar para emulsionar y obtener una textura entre salsa y aderezo. Rectificamos la sazón y reservamos. Ya que tenemos nuestra salsa lista, vamos a preparar nuestra cebolla encurtida. Utilizaremos la cebolla morada fileteada, chile habanero fileteado, orégano y comino molido, también jugo de limón y mezclamos. Agregamos un poco de vinagre blanco o también puede ser de manzana. Salpimentamos al gusto hasta integrar todos los ingredientes. Colocamos un poco de aceite de oliva y terminamos de mezclar. Dejamos reposar por 30 minutos o hasta que notemos que la cebolla esté suave y de color morado. Finalmente, para servir nuestro platillo, calentamos muy bien las tortillas y untamos un poco de frijoles negros molidos. Agregamos nuestras setas al pibil y acompañamos con la cebolla encurtida y la salsa habanero al gusto. ¡Listo! Ya podemos disfrutar nuestros tacos de setas al pibil. Recuerden que el platillo Sabio Profeco es muy fácil de preparar, tiene buen sabor, aporta un balance nutricional y rinde para varias porciones. No olviden que también pueden ver esta receta en nuestro canal de YouTube Profeco TV. Yo soy la chef Erika Fonseca y fue un gusto cocinar con ustedes en Revista del Consumidor Radio.
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4: En este momento, mientras escuchas estas palabras, tu cerebro está haciendo algo extraordinario. Está interpretando sonidos, convirtiéndolos en lenguaje, buscándole sentido y al mismo tiempo manteniéndote respirando, parpadeando y con el corazón latiendo. Todo eso en menos de un segundo. Y lo más sorprendente, el cerebro que hace eso hoy no es el mismo que tenías hace 10 años. Porque tu cerebro nunca deja de cambiar. El cerebro no es una estructura fija, sino un sistema dinámico que se transforma a lo largo de toda la vida. Todo comienza en el vientre materno, donde se forma un cableado cerebral único para cada persona, tan irrepetible como una huella digital. Ese cableado es como el hardware de una computadora. Establece los circuitos básicos que nos permiten respirar, dormir y succionar apenas nacemos. Después del nacimiento llega la infancia y ahí el cerebro se convierte en una esponja. Cada estímulo, una caricia, una canción, un juego, funciona como un programa de software que se instala sobre ese hardware inicial. Las conexiones entre neuronas se multiplican a una velocidad impresionante. Por eso, la infancia es la etapa de mayor plasticidad cerebral, la capacidad del cerebro para transformarse en respuesta a lo que vive. ¡Gracias! Luego viene la adolescencia. Y aquí pasa algo fascinante. El cerebro empieza a afinar sus conexiones. Fortalece las que más usa y elimina las que no necesita. Pero atención, el lóbulo frontal, que es donde se toman decisiones y se controlan los impulsos, todavía no está terminado. En muchos casos, no madura completamente, sino hasta después de los 21 años. Por eso, en la adolescencia, es común actuar sin medir riesgos y buscar la gratificación inmediata. No es rebeldía, es biología. En la adultez, el cerebro alcanza su mayor estabilidad. Las redes neuronales están mejor organizadas, lo que permite pensar con mayor claridad, regular las emociones y tomar decisiones complejas. Pero estable no significa estático. En esta etapa, también pueden aparecer desafíos emocionales como el estrés, la ansiedad o la depresión, porque en el cerebro siempre conviven emociones positivas y negativas. Y mantener el equilibrio depende mucho de cada persona. Y cuando llega la vejez, aunque la memoria a corto plazo puede fallar y algunas conexiones disminuyen, el cerebro sigue siendo capaz de aprender, de adaptarse, de sorprendernos. La experiencia acumulada fortalece capacidades como el juicio y la reflexión. Envejecer no es apagarse, es cambiar de ritmo. ¿Cuidar este órgano extraordinario? Existen tres claves. Actividad física para oxigenar el cerebro. Estimulación intelectual para forzar la neuroplasticidad. Y convivencia social, porque el cerebro humano está diseñado para relacionarse con otros. El aislamiento y la soledad lo dañan. La conversación, la colaboración y el afecto lo protegen. Porque entender el cerebro, como dice esta gran científica mexicana, es entendernos a nosotros mismos. Con información de la doctora Herminia Pasantes, pionera mexicana en neurociencias e investigadora emérita del Instituto de Fisiología Celular de la UNAM. Les saluda Mónica Genis.
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1: Mirror Moves, el título de su álbum. Y esto que van a escuchar a continuación es el primer sencillo lanzado en 1984. Se convirtió en un clásico del New Wave. Su letra es muy oscura ante una verdad latente. Escrita por el vocalista Richard Butler y el bajista Tim Butler. Musicalmente es una creación para bailar, cargada de alegría, pero es la descripción de aviones militares listos para lanzar sus bombas. Mientras la gente baila, se describe la extraña sensación de un mundo decadente a punto de colapsar. Así iniciamos Weekend Joyride de domingo en Stereo 100.1. Siempre contigo, empiecen a escuchar esto, The Psychedelic Furs, con esta maravilla de canción. Es Weekend Joyride a través de Stereo 100.1. Siempre contigo.

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Esto que escuchamos se llama She Will Be Loved, Maroon 5, en esta mañana de domingo, 8:22. ¿Qué tal? ¿Cómo están? Muy buenos días. Los saludamos con mucho gusto. Mi nombre es Adel Ochoa, es Weekend Joyride a través de Stereo 100.1. Siempre contigo y en un domingo a gusto, alegre, donde debes de estar descansando en paz, tranquilo y disfrutar el día como debe ser y con la mejor música del planeta. Mi querido Poncho está con nosotros. Gracias, mi querido Poncho. Muy buenos días. Vamos a hacer magia de aquí hasta las 12 del día en este weekend de domingo. Te comparto para que te comuniques 55 516 61 100, la línea telefónica, y el WhatsApp 55 55 06 41 13. Recuerda que nos puedes escuchar a través de iHeartRadio y te comparto nuestras redes sociales, @StereoCNMX, nuestro sitio web, StereoCNDigital.mx, donde tendremos mucho, y esto va a ser más al rato, mucha información. Así es que sean bienvenidos y vámonos con más música, porque el programa va a estar exquisito. Así es que bienvenidos.

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0: Esto justamente lo vamos a estar bailando próximamente el miércoles 19 de agosto en Casa Shentani, celebrando los 49 años de Estéreo 100.
1: La verdad es que yo, como melómana, me siento identificada con la programación de ustedes. Los he escuchado a casi a todos los locutores que han estado en Estéreo 100, porque los escucho día, tarde y noche. Sahel, a ti en especial quiero agradecer tu acompañamiento, tus cápsulas, tus consejos, tus recomendaciones y tu voz maravillosa que últimamente nos acompaña los fines de semana en tu programa Wicked Joyride. Gracias de todo corazón por brindarnos estos momentos tan maravillosos. Muchas felicidades, que sigan cumpliendo muchísimos años más. Yo soy Sonia Mendoza y los amo mucho.
0: Muchas gracias, Sonia, por tus palabras. Y sí, tanto Sonia como todos ustedes, vamos a reunirnos toda la familia Estéreo 100, Pocho. Y próximo miércoles 19, ya falta poco, vamos a estar ahí bailando, disfrutando, celebrando 49 años de vida, 49 años al aire de la estación de leyenda Estéreo 100. 100.1, siempre contigo. Muchas gracias por... se están comunicando, mi querida Erika. Gracias, Erika. Julisa en Tlalnepantla, también Fernando y muchos más que los iré saludando poco a poco. ¿Les parece? 49 años de Estéreo 100 y vámonos con música, porque lo que les vamos a presentar a continuación es una canción profunda en donde experimenta la tensión de las relaciones. O sea, imaginen eso. Vamos a ir escuchando ya, Ponchito. No, la va. Ay, Dios mío, de esas cosas que te da y ponen al aire, por Dios. Ok, esto que vamos a escuchar es muy profundo porque esta canción, les comentaba, experimenta la tensión de las relaciones rotas y el reflejo de los traumas infantiles. Y fue compuesta para la película y el disco Pulp Rain. Nos habla de la crisis del amor, el dolor familiar, los errores de los padres. When Doves Cry, 1984, Prince en Weekend Joyride.

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Madonna con Papa Don't Preach. Y bueno, ya me están preguntando de qué va hoy la profundidad del alma. ¿Qué les parece si va sobre aquellas personas amadas que de repente nos dejan y se van de este plano? ¿Les parece bien? Sé que a muchos les va a llegar esto. ¿Y qué mejor con algo de Luther Vandross? Dance with my fire. Ok, cierren los ojos y escuchen. Te fuiste repentinamente. Nunca imaginamos que habíamos tenido nuestra última comida familiar unos días antes. Tu ausencia, por supuesto, que duele, pero lo que más pesa es que no podremos volver a abrazarte y escuchar tus sabias palabras. Pero estamos felices porque te fuiste sin sufrir. Te pudiste despedir del amor de tu vida e irte en sus brazos. Qué gran oportunidad y regalo nos diste al irte de esta manera y dejarnos un último mensaje. Los amo mucho a todos. Gracias, pa. Gracias por todas tus formas de regalarnos amor y cuidarnos como siempre lo hiciste. Fuiste un ser extraordinario, un fuera de serie, responsable, íntegro, amoroso, exigente, trabajador, administrador, buen amigo, respetuoso. Eras una dama, siempre tan simpático, robando sonrisas con las mismas historias. Eras genial. Gracias por dejarnos tantos regalos de vida y dejarnos compartir todo tu ser con la gran familia que formaste, con amigos, conocidos y familiares. Siempre fuiste un ser humano extraordinario, un hijo maravilloso, un hermano increíble, un esposo intachable, un padre amoroso, un abuelo genial. Te amamos y te amaremos siempre. Ok, pues estas líneas son las que se comparten cuando amas genuinamente a alguien. Un abrazo al cielo, Otón Yances Nájera. Es Weekend Joyride. Sé que estas palabras a mucha gente les abrió el corazón, porque esas personas que se van nunca se olvidan y se quedan en tu memoria y en tu vida. Más música, es Weekend Joyride a través de Stereo 100. Gracias, mi querido Poncho, ya tiene esto. Escuchen esto.

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Esta es una delicia de canción, Bret Michaels en la voz. Every Rose Has Its Stone. Wow, qué rola con la banda de Poison. Oigan, pues fíjense, les comparto, Poncho, también. El otro día estaba me preguntaba, con este mundo que vivimos, con todo alrededor del planeta, ¿no? ¿Esta época es la que me ha gustado? Pregunta también para ustedes. ¿Les gusta esta época que estamos viviendo? ¿O qué tal si volteamos y, no sé, qué época de su vida les ha gustado más? Déjenme los comparto. Sí, realmente para mí los 80s y los 90s fueron décadas que fui testigo y cada día me convenzo más que fueron las mejores. Por ejemplo, no sé si estén de acuerdo, había una verdadera comunicación con la gente, nos mirábamos a los ojos. No había redes sociales, obviamente, no había filtros. Era el saludo en la mano, el beso, que bueno, se da todavía, pero con limitantes. Los niños jugábamos en la calle, patinábamos, fútbol, tochito. Prácticamente nos criábamos en la calle y no había tanta delincuencia como hoy día. No había tanta porquería como es la droga. O por ejemplo, ¿qué me dicen los vecinos? Realmente se cuidaban, se apoyaban, había solidaridad, había comunidad, había respeto y valores. Cosa que ahora ya es difícil verlo, ¿estás de acuerdo? Pero bueno, o lo vemos muy poco. La gente adulta, por ejemplo, los tíos, los abuelitos, no estaban en la calle. ¿Cuánta gente adulta no vemos ya en la calle olvidada? Que los hijos, quién sabe dónde están, y le preguntas, no, es que pues me quedé y vivo en la calle. O sea, porque es una realidad, ¿no? No podemos taparnos los ojos o cegarnos ante situaciones tan tristes, cuando ellos son los pilares, los abuelos, los tíos, que antes, en aquellos tiempos, compartían con nosotros en la mesa, comíamos con ellos, escuchábamos sus pláticas, sus experiencias. Y hoy día ves tanta gente de la tercera edad olvidada en la calle. ¿Qué pasa? Continuaremos con esto, ¿no? Con 27, más música para tus oídos, y Poncho ya tiene a las Spice Girls en este domingo, donde podemos hacer una carne asada. Y sí, se me vino a la mente los bisteces al tequila. ¿Por qué no? Sí, mañana se trabaja, pero no pasa nada.

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70s maravillosos y psicodélicos. Esta es una delicia de canción Dinos de Shocking Blue, 1969. La voz de Mariska Pérez. Ok, estás escuchando Weekend Joyride a través de Stereo 100.1. Estábamos platicando sobre la época. ¿Qué época te ha gustado más, no? Vivirla, sentirla, valores, respeto, etcétera. Bueno, estábamos platicando hace un rato sobre los abuelitos, el pilar, ¿no? Con las familias, en casa, comiendo. Por ejemplo, el trabajo. Antes, tan solo con tener un trabajo, con eso sobrevivías. Inclusive sacabas a tu familia adelante. Y prácticamente les dabas todo, ¿no? Hoy, por ejemplo, para comprar una casa, te cuesta... O más bien antes, de 3 a 5 años de salario, hoy día de 20 a 30 años de salario. En fin, por ejemplo, jóvenes que nos íbamos a la discoteca, era un ritual disfrutar, bailar, quizás si unos drinks se nos pasaban, pero existían los valores y había respeto. Hoy hay mucha maldad, antes no. El cine era nuestro mayor espectáculo, ya que no teníamos conciertos y disfrutábamos el cine. La televisión era más clara, más sana, te podías sentar en la sala con toda tu familia. La TV tenía esa magia social. O qué decir de la música, tenía sentido, no era vulgar como hoy día. Se le cantaba el amor a la mujer. Desgraciadamente ahora a la mujer se le denigra de tal manera como si fuera un objeto sexual. Antes la música era una obra de arte, perdónenme que lo diga, pero ahora son porquerías que solo generan mucho dinero y es lo que desgraciadamente importa, no el arte. ¿Y qué les digo? Obviamente no había celular, podíamos vivir. Hoy la gente muere si no tiene celular. Y es cierto, hoy tenemos internet, inteligencia artificial, pero hay más depresión, más división que nunca y mucha, mucha soledad. Pero sí, obviamente tenemos más tecnología, pero menos humanidad. Estamos en evidencia. El mundo era mejor, las personas eran mejores. Y quienes lo vivimos no me dejarán mentir. ¿Más música? ¿Te gustó esa época? Hay que reflexionar, porque sí, antes los valores, y da pena y duele decirlo, estaban a flor de piel, el respeto, el amor. Ahora, lo que vivimos. Entonces, yo creo que la tarea es para todos reflexionar ante ello y tratar de hacer un mundo mejor. ¿Están de acuerdo en ello?

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Justo estás escuchando Weekend Joyride a través de Estéreo 100 y en este momento tenemos 18 grados centígrados cuando son las 10 de la mañana con 4 minutos. ¡Qué delicia domingo amanecer, solecito rico e irse a desayunar! Porque me comentaban ayer que les di la recomendación de agarrar carretera federal hacia Cuernavaca y arribita de lo que sería el kilómetro 33 está una cabañita donde comes delicioso y la cecina, no saben, es una cosa divina. Medio nublado, sí, un poco de frío, pero se la van a pasar padre con un rico café. Oigan, gracias Erika Luna desde el bello Querétaro, Arthur y Grisel escuchando en esta mañana. Mi querido Enrique también, gracias por ponerse en contacto con nosotros. Harry Styles, déjenme les comento, este chico cuando tenía 14 años trabajaba en una panadería allá en Inglaterra, pero también repartía periódicos y estaba en la caja cobrando de esa panadería. Resulta que llega el 2010 y tan solo tenía 16 años y tuvo la oportunidad de entrar al programa de X Factor, donde inició One Direction, y ahí obtuvieron el tercer lugar en el programa. Realmente fue un fenómeno, tuvieron 5 discos, giras multitudinarias, y bueno, hasta 2015, si no mal recuerdo, hacen una pausa y es ahí donde Harry Styles tenía 21 años, iniciaba su propio camino, reinventó su sonido y se lanzó como solista y ha hecho, lo ha hecho realmente, sí, de una manera excelente. Tiene 4 discos, me quedé pensando, son 4 producciones las que tiene y su más reciente producción, Kiss All The Time Disco Occasionally, y ahora con 32 años, 6 presentaciones en México, o sea, un chavo que ha reventado realmente increíble, 32 años, la ha hecho muy bien, y un gran talento. Después de estar en una panadería, cómo cambia la vida, y el talento lo lleva a llenar estadios. ¡Wow! Harry Styles en México, música al 100 por Estéreo 100, más para todos ustedes, 10 con 6 minutos, y es increíble cómo te puede cambiar la vida, pero siempre y cuando tú lo quieras y no te quedes ahí estancado o simple y sencillamente ser conformista, ¿no? 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

Oh, esta rola me encanta, me seduce. Glenn Frey, True Love. Así, cierro mis ojos y hace que mis manos se deslicen sobre un cuerpo y un alma a quien amar. Ok. También escuchamos, sí, perdón, Men and Word con It's a Mistake. Son las 10:27 y nuestro destino weekend, para que aprovechen porque es temprano y disfrutar de la belleza de nuestro México, es el Nevado de Toluca, que inmediatamente pueden tomar auto o en bicicleta, pero sí, se van a tardar un poquito, pero ok, toman carretera hacia Toluca y llegan al Nevado de Toluca, que realmente está impresionante porque mucha gente dice, es que no lo conozco, pero lo tienes cerca, por Dios. Ve y disfruta de lo que es la belleza, de lo que es la vida, lo que es la creación. Disfruta, toma fotografía, pasa a tomar unas fotografías excelentes porque las panorámicas están increíbles. Puedes irte con la familia, con los amigos, con tu chica, con tu chico y pasar un día agradable. Te vas a comer, disfrutas, cambias la rutina, sales de la monotonía, dejas todas tus broncas y dices, a ver, me voy a desconectar, va a empezar una nueva semana y quiero estar en paz, con la mejor vibra y estar de una manera o en un mood muy creativo y sobre todo la paz mental que necesitamos. Y justamente el hecho de estar en contacto con la naturaleza ahí en el Nevado de Toluca, pues imagínate, te vas a sentir muy bien y con todas las ganas para empezar la semana y con la mejor música del planeta, como es esto que ya estamos escuchando, que es una delicia de canción de Bittersweet Sweet en este Weekend Joyride de domingo. Que quisiéramos que existiera también lunes, martes, miércoles, jueves, viernes, sábado y domingo. Pues dice Ponchito, ¿yo qué culpa tengo? Pues sí, no, estaría de maravilla, por Dios. Pero bueno, disfrutemos mucho de sábado y domingo de Weekend Joyride a través de Estéreo 100.1. 49 años, que ya próximamente vamos a estar en la fiesta. Estamos que a menos de 15 días, miércoles 19 de agosto en Casa Shentani, con los buenos brothers de ahí de Casa Shentani. Vamos a disfrutar de música. No saben, en un ratito van a escuchar, ¿no? ¿No? Sí. Ok, ahí vamos a estar. Ya. No, espera, Ponchito, porque sí vamos a ir, ¿va? Bueno, vámonos con esto. Y ya saben, 49 años de Estéreo 100.

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Alucinante y profundo. Era el año de 1975 de su noveno álbum. Pink Floyd y esta delicia, Wish You Were Here. Collective Soul con December y el señor Peter Gabriel con Salisbury Hill. Son las 10:50 y estamos celebrando 49 años de Stereo 100 y ustedes tendrán en sus oídos próximamente el disco de aniversario, una edición especial. Como también estaremos juntos en la Party Night en Casa Shentani. Va a ser una velada exquisita y, ¿por qué no?, explosiva, porque vamos a estar bailando música como esta. Donna Summer, y de la manera más sensual. ¿Y qué tal Bee Gees? Algo así como que en el compás que me toques, mi amor. O el señor Reed Astley. No, será una noche mágica, como decía el señor Mario Vargas, que le mandamos un abrazo al cielo. Fuego en la pista. 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Lo acabas de escuchar, lo acabas de imaginar y próximamente lo vas a vivir en la Party Night en Casa Shentani. Es Stereo 100, 100.1, siempre contigo. Más música para tus oídos en este domingo, donde ya hace hambre. ¿Y qué les parece? Es lo que vamos a hacer en un ratito. Y estoy con el antojo de unas enchiladas. Sí, pero con ese buen mole de Puebla.

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Una mujer, sí, justamente la que estás escuchando, tiene una voz impresionante. Y ella nació en Nueva Jersey y fue una de las voces más potentes de lo que es el pop y el rhythm and blues. Ella debutó en 1985 y obviamente con grandes éxitos. Imaginen, más de 200 millones de discos vendidos. Éxito total en el cine con The Body Awards en 1992. Un éxito impresionante, pero desafortunadamente, como cualquier ser humano, también conflictos y conflictos muy fuertes que la llevaron a una depresión que no cualquiera puede salir de ello. Gracias, Whitney Elizabeth Houston, por el legado musical imborrable 9 de agosto de 1963. Sí, nace Whitney Houston. De hecho, empecé a cantar cuando salí de mi madre. Simplemente había algo ahí. Recuerdo cantar cuando tenía 5 años. Cuando empecé a cantar, tenía, sí, 5 años. Decidí ser cantante profesional. Ya después, a los 13 años. Es algo que tenía dentro de mí. Solo sé que cuando abro la boca, la primera vez que canté en la iglesia, sabía que ahí estaba algo. Y esto es algo que Dios me dio. Whitney Houston, recordándola. Sí, hoy, un día como hoy, nació Whitney Houston. Es Weekend Joyride, tenemos más música, recordando a grandes personalidades. Whitney Houston, que realmente... ¡Qué canciones! Vámonos con música, mi querido Ponchito. ¿Y qué tenemos? Son las 11:09. ¿Y qué podemos decir? Whitney Houston, sentarnos en casa, tomarnos un vinito a gusto, una buena charla, pero sobre todo deleitarte y dejarte acariciar con la voz de terciopelo de Whitney Houston, a quien mandamos un abrazo al cielo. Es Estéreo 100.

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Lemonade, Collis Thompson, Pet Shop Boys, Western Girls, en esta mañana de weekend, 11:22. Y bueno, una recomendación, porque vale la pena realmente. Y para saber más, yo los invito para que entren a nuestro sitio web, que es estereosendigital.mx, y van a encontrar más de esto que les voy a empezar a platicar. Hay una película de 1993, The House of the Spirits, de la

chilena Isabel Allende. No, qué cosa. El libro es increíble, la película también, pero estamos de acuerdo que la lectura te lleva más allá de la imaginación. Pero esta película de 1993, con Jeremy Irons, un gran actor, Meryl Streep, ¿qué podemos decir de esta mujer? Winona Ryder, también Glenn Close, Antonio Banderas, por ahí también sale María Conchita Alonso. Es una gran película. Pues bueno, ahora hay una nueva versión en donde yo te invito para que sepas más y te empapes con toda esta información, porque sí está delicioso, que te metas a estereo100digital.mx y vas a encontrar mucho más de esta obra de Isabel Allende, que es realmente increíble, pero ahora están manejando una serie, ahora en tiempos modernos. Así es que ve a nuestra página estereo100digital.mx y vas a descubrir muchas cosas más. Vamos con más música para tus oídos en esta mañana de domingo, de un buen asado, de estar en casa con la familia, de compartir y mucho más. ¿Les parece bien? Así es que continuemos con esto y mucho, mucho más música. Sí, exactamente. Y vamos a tener una felicitación en un ratito, exactamente, ya lo tenemos aquí. Estábamos viendo, Poncho y yo, si lo sacábamos de una vez, pero mejor en un ratito, porque sí tenemos varios Happy Birthday to you. Y lo vamos a hacer, si son varios, tres, son cuatro, cinco. ¿Quieres apuntarte? 55-516-6100 es la línea telefónica. Te doy el WhatsApp, 55-55-06-41-13, WhatsApp, para que te comuniques con nosotros. Sí, lamentablemente, gracias, lamentablemente ya nos vamos a despedir un ratito, pero muchas gracias porque se han estado comunicando a través de la línea telefónica y a través del WhatsApp. Les agradezco, en verdad, sus comentarios. Caray, ¿qué les puedo decir? Es una familia de Estéreo 100 y estamos haciendo radio, estamos haciendo la magia de la radio para todos ustedes. Y sobre todo, con 49 años, por eso lo he dicho, una estación de leyenda. No es fácil mantenerse en la misma frecuencia, en el mismo perfil musical. O sea, no es fácil. Muchas estaciones vemos que llegan y se van, se esfuman y realmente no tienen éxito. Y lo digo con humildad, Estéreo 100 lo ha hecho de una manera perfecta porque amamos la radio, toda la familia de NRM Comunicaciones. Más música para tus oídos. Es Weekend Joyride.

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Baby Come Back, qué delicia de canción. Y justamente ahorita me estaban platicando por WhatsApp, en donde esas relaciones que las ves tan fuertes y de repente, de la mañana, de la noche a la mañana, goodbye. ¿Por qué? Pues porque ya no hubo entendimiento, quizás la comunicación, quizás el sentarse, el platicar, el poner las cartas sobre la mesa y decir que sí, que no, que nos suma, que... Fíjense algo muy importante, no es lo que no hiciste, es más bien lo que dejaste de hacer. Lo que dejamos de hacer es justamente cuando la otra persona dice, a ver, espérame, tú me tenías acostumbrada a esto y de repente lo dejaste de hacer. Y eso hace que, goodbye baby, aunque te duela. Uf, y con eso de Baby Come Back, no, domingo como para qué, Poncho. A esta hora, no, vámonos por un capuchino mejor, que estamos pensando en otras cosas. Y unos, bisteces al tequila, ¿no? Ah, volvemos a la misma, pero me quedo con los bisteces al tequila, me quedo, Poncho. Oigan, pues ya nos vamos, muchas gracias por habernos acompañado, pero no sin antes... Un happy birthday to you, ya lo están escuchando, con Paul McCartney, para Aurorita Montero, que está cumpliendo años. Aurorita, te abrazamos con mucho gusto, con mucho cariño. También para Gaby Ruiz, Gabriela Ruiz y Laura Mesa. Fernando Méndez, que rápidamente les vamos a compartir, porque su mami, fan de Stereo 100, no lo pidió y lo vamos a hacer con mucho gusto. Señora mía, claro que sí. Dice Fernando Méndez, feliz cumpleaños, hijo. Hoy, además de celebrar tu vida, quiero desearte todo el éxito en esta nueva etapa que comienzas lejos de casa. Te quiero con toda mi alma. Nunca olvides que estés donde estás, siempre llevarás contigo el amor de tu mamá. Oh, qué lindo, por Dios santo, la señora Beatriz Gómez. Lo que es la mami, lo que nos dice la mami. Señoras y señores, ya nos vamos. El mensaje de este weekend: abraza, ama y honra a quienes tienes en vida. Gracias, Ponchito. Soy César Ochoa, sigan en Estéreo 100 y toda la semana, no saben, no se pierdan de la programación, y el próximo sábado estaremos en otro weekend Joyride, primeramente Dios. Soy César Ochoa, bye bye.

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0: Se agrupa de Simple Red, If You Don't Know Me By Now, en Estéreo 100. 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

0: Ella es Madonna con Live to Tell en Estéreo 100.
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0: El jefe, Bruce Springsteen, Dancing in the Dark, del álbum Born in the USA, 1984.
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0: con la primera voz de Simon Le Bon, Duran Duran, Hungry Like the Wolf, en Estéreo 100.
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1: 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Muy buenas tardes, es así como iniciamos Forever Hits este domingo. ¿Cómo estás? Espero que muy bien, me da muchísimo gusto poder estar de regreso contigo. Soy Rocío Velázquez, está Denise en la producción. Hola, Denise. ¿Qué te pareció I'm So Excited Pointer Sisters en este domingo rico a gusto? Quiero recordarte nuestras redes sociales, la dirección de nuestras redes sociales para que nos sigas, Stereo100MX, y también que vayas a nuestro sitio web que es Stereo100Digital.mx. Recuerda que unas van de la mano de la otra porque las invitaciones te avisamos que están dispuestas para ti en nuestras redes sociales, pero es muy importante que te registres en nuestro sitio web. Entonces síguenos primero en todas nuestras redes sociales, después te vas a nuestro sitio web que es Stereo100Digital.mx, que además ahí también podemos estar en contacto, también ahí nos podemos escuchar. Así que quédate con nosotros aquí en Stereo 100. Te voy a dejar con Billy Myers y después Tears for Fears, cerrando el bloque musical con Gino Vanelli. Quédate con nosotros, esto es Stereo 100 y Stereo 100, siempre contigo.

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¡Wow! ¡Qué bloque musical este! Primero con Journey, Don't Stop Believin', y después Toto, Hold the Line. Muy buenas tardes, si comienzas a sintonizarnos. ¡Hola! Bienvenida, bienvenido a Estéreo 100 todos los domingos, y sábados y domingos estamos contigo aquí en Forever Hits de las 2 a las 5 de la tarde. Soy Rocío Velázquez, con un gusto enorme de acompañarte, y los de lunes a viernes estamos contigo de las 3 a las 6 de la tarde. Oye, ¿tú sabías que tu teléfono o el teléfono te conoce demasiado? Sí sabes, ¿verdad? Porque tu celular sabe muchísimo más de ti de lo que tú te imaginas. ¿A qué hora sales? ¿Dónde pasas tiempo? ¿Qué buscas? ¿Qué compras? ¿Y hasta qué lugares visitas con frecuencia? Pero hay una función que mucha gente no revisa: el historial de ubicaciones. Ojo con eso. No se trata de vivir con paranoia, sino de saber qué información estamos compartiendo. Este domingo entra la configuración de privacidad de tu teléfono y revisa qué aplicaciones tienen permiso para conocer tu ubicación. Probablemente vas a descubrir que algunas no necesitan tenerlo activado todo el tiempo. La tecnología, señoras y señores, es maravillosa cuando tú decides ¿qué tanto sabe de ti la tecnología? ¿Estás de acuerdo? Bueno, para no perder mucho el tiempo y no perder el ritmo de la música que tenemos este domingo para ti, te dejo con Blondie. Esto es Call Me. Escuchas Estéreo 100. Buenas tardes. Bienvenida.

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Finales de los 90 se hizo acto de presencia John Secada a través de Stereo 100. Muy buenas tardes, te seguimos acompañando con esto que es Forever Hits. ¿Cómo estás? Buenas tardes. Gracias por permitirnos seguir siendo tu compañía. Y si este fin de semana estás pensando salir de la ciudad o estás fuera de la ciudad o saliste de la ciudad, pues hay un dato muy interesante. Resulta que la Secretaría de Turismo estima que durante el periodo vacacional del verano de este año, 22.4 millones de turistas llegarán a hoteles en el país y esto ayudará a tener una ocupación promedio de 65%. Y entre los destinos que encabezan las previsiones de crecimiento, ojo con esto, está Morelia, Mérida y Acapulco. ¡Uy, Acapulco! ¿Hace cuántos años que no voy a Acapulco? También hay otra lectura interesante. Tú sigue con tu nota, tú luego me expresas. Viajar ya no significa necesariamente irnos 2 semanas. Para muchos adultos, el nuevo lujo es poder escaparnos 2 o 3 días, nada más. Comer bien, conocer un lugar y regresar con la cabeza despejada a trabajar o hacer lo que tenemos que hacer. Pues sí, definitivamente lo comentábamos el viernes, ¿verdad? Que a veces no podemos irnos muchos días, pero pues sí, despejar la memoria, la cabeza, todo, nos va a funcionar más. Los Control, Teddy Swings contigo aquí en Estadio 100. Buenas tardes, escuchas.

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¿Qué tal? ¿Qué te pareció la intervención de Michael Jackson, Dirty Diana? Tenía un rato que no escuchábamos esta canción, ¿verdad? Buenas tardes, bienvenidas, bienvenidos a Estéreo 100. Si comienzas a sintonizarnos, gracias por elegirnos, gracias por permitirnos acompañarte en este domingo que de descanso para muchos, otros están trabajando. Gracias por elegir la compañía de Estéreo 100. El plástico que no vemos y el plástico que día a día nos sigue haciendo daño. Y cuando hablamos de contaminación por plástico, pues solo pensamos en botellas, en bolsas, en envases, pero, señoras y señores, existe una parte mucho menos visible. ¿Sabes qué son? Los microplásticos. Las Naciones Unidas señalan que actualmente producimos más de 400 millones de toneladas de plástico cada año. Una parte termina fragmentándose hasta convertirse en partículas diminutas que pueden llegar al agua, al suelo y a los ecosistemas. La solución no es que una persona deje de usar plástico de un día para otro, es que comencemos por algo mucho más sencillo: comprar menos productos desechables y elegir objetos que podamos utilizar muchas veces, porque lo que tiramos no desaparece, solo cambia de lugar. ¿Tú qué opinas? Híjoles, es que esto es muy difícil, muchachos, y sí, definitivamente nos hace mucha falta aprender a reciclar. La música para ti a través de Estéreo 100 con Boyz II Men, después de Depeche Mode y Rod Stewart a través

Sael Ochoa. 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

Last Life, Sarah Larson en Estéreo 100, antes Crazy for You, Madonna, qué tema, este fue tema de película, tenía mucho tiempo que no escuchaba esta canción, muy bonita por cierto, y de las pocas canciones que Madonna llega a interpretar en sus conciertos muy, muy de vez en cuando. Bueno, señoras y señores, el cielo nos tiene preparada una cita. ¿Cuándo? El 12 de agosto. ¿Por qué? Pues resulta que ese día va a ocurrir un eclipse solar total, visible desde distintas zonas del hemisferio norte. Y hay algo fascinante. El eclipse es uno de esos fenómenos que nos recuerda que vivimos en un planeta que se mueve constantemente, aunque nosotros sintamos que estamos quietos, la Tierra gira, la Luna gira alrededor de nosotros y nosotros viajamos alrededor del Sol. Y mientras hacemos cuentas, trabajamos, manejamos y resolvemos pendientes, señoras y señores, el universo sigue girando, ocurriendo cosas encima de nuestra cabeza. Vamos a continuar con más. Te dejo con Tracy Chapman en esta tarde de domingo. Muy buenas tardes.

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En Estéreo 100 escuchaste a Ultranate, esto fue Free. ¿Cómo estás? ¿Estás llegando a Estéreo 100? Bienvenida, bienvenido, muy buenas tardes, gracias por estar aquí. Y no sé si lo has notado, a veces pasamos ya tanto tiempo en las tablets, en la computadora, solos, aislados, aisladas, que a veces hemos perdido la comunicación, el cómo hemos perdido el toque para saber preguntar, platicar, y hay una conversación que estamos perdiendo. Hay familias que, a pesar de que viven o vivimos juntas, ya no conversan o conversan cada vez menos. Y obviamente, pues no es porque no se quieran, al contrario. El problema es que muchas de esas conversaciones se han reducido a ¿ya llegaste? ¿Qué falta? ¿A qué hora vienes? ¿Dónde estás? Este domingo a lo mejor sería importante y sería muy bueno que probáramos algo diferente. Preguntarle a alguien de nuestra familia qué fue lo mejor que le pasó esta semana. Solo lo bueno, ¿eh? Hablemos de cosas buenas, hablemos de cosas positivas. No necesitamos una terapia familiar, nos queda claro, porque solo nosotros conocemos a nuestra familia y no necesitamos una gran reunión, una gran comilona, ¿no? Es simplemente sentarnos y preguntar qué fue lo mejor que te pasó esta semana. Solo una pregunta diferente, porque a veces la intimidad no se pierde por falta de amor. ¿Sabes por qué se pierde? Por falta de conversación. Pues ahí está. Señoras y señores, en Estéreo 100 tenemos mucha más música para ustedes. En este fin de semana te dejo con Bee Gees, después Wham y también más música a través de Estéreo 100. Muy buenas tardes.

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Limahl, Never End Story. ¿Qué tal? ¿Te acuerdas de esta película? Formó parte del soundtrack de esta película que muchos, muchos amamos, a muchos nos gustó. Y bueno, ojalá que la hayas visto. Todavía está por ahí en algunas plataformas, ¿verdad? Sería bueno que a los jovencitos, muy jovencitos, a los chiquitos se los enseñaran, se las mostraran esta película. Es muy bonita. Pero bueno, gracias por seguir con nosotros. Gracias por dejarnos ser tu compañía aquí en Estéreo 100. Te seguimos acompañando. Quiero recordarte nuestras redes sociales para que nos sigas en todas y cada una de ellas. Es Estéreo 100 Digital también. 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Seguimos con más música, te dejo con Olive y también con Human League. Además, wow, qué canción. Quédate con nosotros porque llega Fleetwood Mac con Gypsy. 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

No Ordinary Love, Short Day contigo. ¿Cómo estás? Escuchas Estéreo 100, también escuchaste a Queen. Feliz tarde de domingo, feliz fin de semana. Ya algunas personas están preparando todo el regreso a clases con los chicos, ¿verdad? Ya preparatorias y universidades, ¿verdad? Van a comenzar clases muy pronto, así que les deseamos un gran regreso a clases, descanso para los papás de los chiquitines, sobre todo, ¿verdad? Que lo han tenido ahí, los han tenido en casa. Así que les deseamos lo mejor de lo mejor. Gracias por elegir Estéreo 100. Oye, ¿tú sabías que tus mascotas, en este caso tu perro, tienen palabras favoritas? Yo no lo sabía, o sea, sé que reaccionan de alguna manera algunas palabras, pero los perros no entienden nuestro idioma como nosotros, fíjate, pero sí pueden aprender asociaciones entre sonidos, palabras y acciones. Y hay algo que muchos dueños pasamos por alto: el tono de voz también comunica. Por eso, nuestro perro puede reaccionar diferente cuando dices un nombre con alegría, con preocupación y, ojo, también con el enojo, incluso aunque la palabra sea exactamente la misma. Así que este domingo haz una prueba, dile, vamos a decirle una palabra que normalmente se asocie con algo agradable, pero vamos a cambiar completamente el tono. Vamos a descubrir que nuestro perro no solamente escucha lo que dices, también reacciona. Tenemos mucha más música para ti a través de Estéreo 100. Quédate con nosotros. Te dejamos con Chaka Khan. Muy buenas tardes, Estéreo 100. Siempre contigo.

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¿Qué tal este tema con Stevie Wonder aquí en Stereo 100, Sir Duke? Años de no escucharla, la verdad. Qué bueno que te quedas con nosotros. Pues sí, solamente aquí vas a escuchar estas canciones aquí en Stereo 100. Muchas gracias. Hoy, pues, no te voy a decir que mañana empieces una nueva vida, mañana que es lunes. Solo vamos a proponernos algo más realista, si estás de acuerdo. Vamos a elegir una cosa que queramos cuidar mejor. Cuidamos mejor esta semana. Puede ser una persona, nuestro tiempo, puede ser nuestro dinero, nuestra salud, ojo con eso, nuestra casa y algo que a veces se nos olvida, nuestra tranquilidad. Hay que elegir una sola cosa, ¿te late? Muchas veces creemos que cambiar nuestra vida requiere una decisión enorme y es difícil, no, pero cuando en realidad puede comenzar todo con una pequeña decisión que vamos a repetir por lo menos esta semana para hacerlo un buen hábito. ¿Te parece? Gracias, Denise, en la producción. Soy Rocío Velázquez. Mañana aquí en Estéreo 100 te espero de lunes a viernes de las 3 a las 6 de la tarde. ¿Te parece bien? Gracias por habernos permitido estar contigo. Feliz fin de semana, feliz domingo. 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
8: ¿Qué tal, amigos? ¿Cómo están? Me da muchísimo gusto saludarles. Soy Memo Lira. Muy buenas tardes. Son las 6:00 y esto es El Gran Circo en Stereo 100. Segunda semana del parón de verano de la Fórmula 1. Ya, por favor, que empiece. Estamos a la mitad, pero aquí en El Gran Circo no descansamos. Estamos con ustedes. Hoy tenemos un programa especial. Lo hemos preparado con ustedes, para ustedes, con sabor un poquito a México. Vamos a descubrir algunas cosas de lo que está pasando en la Fórmula 1 en México y algunos de los pilotos más importantes. Vamos a repasar datos increíbles del campeonato 2026. Quédense, porque estos datos les van a ayudar a ver mejor las siguientes carreras. Van a tener estadísticas, van a tener nombres, van a tener predicciones, etcétera, para poder disfrutar las mejores épocas del segundo semestre de lo que es la Fórmula 1 2026, que luego les vamos a decir, pero ha sido una de las más competitivas. Ese cambio de reglamento nos ha caído muy bien. Y luego vamos a ver, pues, como les digo, mexicanos en la Fórmula 1, pero también tenemos ya en algunos en la Fórmula 2, en la Fórmula 3. De hecho, ya hay chavos formándose donde se formó Checo, así es que esto es bien importante. Quédense, porque además, pues bueno, ya viene el segundo semestre, es el Gran Premio de México, el evento deportivo más grande del país, 150 mil aficionados, así es que abróchense el cinturón, pónganse guantes, cascos, y vamos a ir a la pista, porque la Fórmula 1 está que arde en el Gran Circo, y les agradecemos que nos sigan todos los domingos a las 6:00 p.m. Y recuerden también nuestro programa de automóviles. Se van a comprar uno, va a cambiar, cuando viene la siguiente generación, cómo están inmiscuidos con tecnología, los nuevos autos eléctricos. Van a comprar un auto todos los días a las 7:00 p.m. en Stereo 100, y los sábados, como el día de ayer, a las 12:00 p.m. Sin duda, bueno, pues la Fórmula 1 forma parte de la industria automotriz. Estamos esperando que Cadillac puntúe, Audi ya ha puntuado, Mercedes-Benz va arriba, Ferrari, etcétera, etcétera. Es toda la emoción de lo que pasa en los pits, lo que pasa en el paddock. Aquí se los tenemos en lo que es el Gran Circo. Y con esto saludo a Pedro Camarillo, el Magic Camarillo. ¿Cómo estás, Pedro? Me da mucho gusto saludarte. Hoy domingo, otro par.